0: Radio Cordillera te da la hora. 7 de la noche. 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

listos, siempre preparados. Ya llegamos fin de semana, viernes 22 de mayo en aire. Por supuesto, el salón.

el beso, la esencia primordial para sentirnos bien al lado de alguien. El beso, la caricia del corazón y también de tu alma.

Es una canción que va directo al corazón. Es un mensaje que se queda clavado ahí en el alma. Bésame. Bésame con tu lágrima de risa. Bésame el espacio de mi vida. Bésame el susurro que me hiciste en el oído. Bésame también mis manos. Besa mis campos, besa mis flores, con esas gotitas de colores. Besa la lluvia que rebasa la ventana. Besa el torrente de ilusiones. Besa toda mi vida. Uno suspira cuando dice sí, bésame, ¿no? Es que la mejor sensación...

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1: Esta es la sensación de los besos. Me imagino que tú, por lo menos, tienes en tu mente el primer beso, ¿no? Pues yo pienso que el 99.9% recuerda el primer beso. ¿Y quién da el primer paso para el primer beso? El hombre. Somos nosotros que tenemos que dar el primer paso. Y como todo buen caballero, uno siempre da el primer beso con emoción y con respeto. El primer beso tiene que ser importante en la vida de una mujer. Tienes que dar el mejor sentido al beso. Por eso te digo, tiene que estar basado con respeto. Porque si no, o sea, hay algo curioso, ¿no? Se dice que un beso no se le niega a nadie, ¿no? Pero sin embargo, a veces no es esto realidad. Suele pasar que de pronto, si tú no eres la persona adecuada, créeme que una mujer te va a voltear la cara. Eso es cierto. Por eso, para que no ocurra eso, el hombre tiene que hacer un análisis perfecto de ella. Para empezar, tiene que haber una atracción emocional. Si no existe eso, olvídate. No se trata de besar a la fuerza a alguien, no. No se trata de robarle los besos tampoco. En la primera intención, tú tienes que actuar siempre con el pie derecho. O sea, un beso basado en el respeto. Ese es el primer paso, ¿ok? Y luego ya vienen las mejores historias en la vida.

das cuenta, Yango dice, realmente el culpable ha sido el primer verso. O sea, como que se le echa culpa al primer beso. Pero es una culpa muy, muy especial. Tú dices, gracias a este primer beso me enamoré de alguien. Está bien, me sentí nervioso. Pero de eso sí le brindé con tanta ternura. Ese primer beso. Es un avance de una sinceridad cuando uno le brinda el amor a ella. Entonces hagamos que tu vida con ella. Sí, a ti te hablo. Hagamos que tu vida con ella, con la mujer que amas, que sea la mejor historia como lo es el primer beso. ¿Te parece? Es realmente impresionante, ¿no es cierto? Hasta las 11 de la noche estoy acompañándote.

Soy en las 8:32. Esto es Sentimientos, el programa de amor en el aire. Bueno, y de repente alguien llega a tu vida que te inspira. Pues me imagino que eso te ha pasado, ¿no es cierto? Pues a todo el mundo nos pasa eso. De pronto llega alguien a tu vida que te inspira. Pues alguien que te motiva. Alguien que te hace sentir mejor. ¿Y cómo es que esa persona llegó a tu vida? Por una sencilla razón. Llegó en el momento indicado. Y esa persona es el cambio total de tu existencia. Y todos tenemos el porqué sentirnos orgullosos de alguien. Yo sé que tú, si a ti te hablo, tú estás feliz al lado de él, ¿no es cierto? Y tu amigo también está feliz al lado de ella. Es que el amor es el complemento correcto en la vida de cada uno de nosotros.

8:40. La música realmente es historia. La música es disciplina. La música está en todas partes. La música es arte. La música nos enseña a ser gente. Con la música compartimos la belleza de nuestra vida. Con la música, uno así de simple puede enamorar a alguien.

Ese es el camino del amor. ¿Sabes cuál es el camino del amor? Muy simple, el que cree en ti. El que te impulsa a lograr tus sueños. El camino del amor es el que aleja tus temores. El que siempre te recuerda que tú eres la única persona en su vida. Es también el que aplaude tus aciertos. Y de pronto reflexiona a tu lado por tus desaciertos. El camino de la vida es el que se declara fan número uno de ti. Es el que te da fortaleza. El que te regala su presencia cada vez que tú estás sola. Ese es el camino de la vida. El camino de la vida también está en una conexión directa a través de esta radio con tu corazón. Este programa con tu alma. Y mi voz ahí con tu mente.

estamos iniciando el momento de los saludos en el programa. A ver, Víctor Rodríguez está en sintonía con Cabalica. Me dice, buenas noches, Pepe Ponce, buenas noches. Un saludo para Isabela, por favor. Mi flaquita linda. Estamos aquí en Huancabelica, en la sintonía de Radio Super Latina, qué maravilla. Un saludo impresionante allá en Huancabelica. Nuestro amigo Roger Pari también está en sintonía en Huancabelica. Bienvenido, campeón. El hombre siempre atento a la programación de la radio. Me comenta, me dice, aquí en Huancabelica, hermano, todo el mundo sintoniza Radio Super Latina con tu programa, qué maravilla. A ver, Alcides en la ciudad de Huancayo quiere enviar un saludo muy especial para Jenny Carrera con sabor a matrimonio. Desde la ciudad de Huancayo en la sintonía de Radio Super Latina. Angélica está en sintonía en Cerro de Pasco, me dice, buenas noches, Fede Ponce. El día de mañana es mi cumpleaños, eso me dice Angélica. Pero no como el famoso Pepe Ponce hace programa de lunes a viernes. Así me dice. Entonces hoy quiero que me saludes. Bueno, pues Angélica, encantado, ¿eh? Vamos a imaginar que el día que estamos hoy sábado, ¿te parece? Feliz cumpleaños, Angélica Cisneros, allá en Cerro de Pasco. Un besito para ti con sabor al chocolate, que Dios te bendiga. Y gracias por estar siempre en la sintonía del programa. Y gracias por enamorarte siempre de Radio Cumbre. Muchas gracias, Angélica. Feliz cumpleaños, ¿eh? Nuestro amigo Magno también está en sintonía en Huánuco. Quiere enviar un saludo muy especial para Pili. Bueno, ella se llama Pilar, pero Magno le dice cariñosamente, le dice Pili. Dice a su adorada Pili allá en la ciudad de Huánuco que le extraña. Y que pronto van a estar juntos. Ok. Janet Suárez también está en sintonía en Jauja. Hola, Janet. Pepe por aquí me dice. Está en sintonía allá en Jauja. Janet, en sintonía, por supuesto, en la radio de los 105.5, Radio La Voz. Quieres enviar un saludo muy especial para Ángelo Palacín. Apenas tienen 15 días de haberse conocido. Me dice, ¿sabes qué, Pepe? Quiero que le saludes a Ángel. Dile a Ángel que me llame. Ángel, ¿escuchaste? Ella quiere que tú te comuniques en este momento, ¿ok? Muy bien, Ángel, ¿eh? Como siempre hay que actuar como todo un caballero, ¿eh? Y bueno, mira, también la sintonía en Jauja desde los 105.5. Leila nos sintoniza en Junín. ¿Cómo estás, Leila? Buenas noches. Bueno, Leila quiere enviar un saludo muy especial para su esposo Antonio. Nos escucha en el barrio Julca, a todo volumen. Es una pareja muy feliz. El día de mañana también cumplen 6 años de casado. ¡Wow! ¡Qué maravilla! Felicidades a ustedes. Gracias también por estar juntos. Y siempre en la sintonía de la radio más linda allá en Junín, Radio 1-2, el Chincha y Cocha. Reinaldo está en sintonía en Concepción. ¿Cómo está, Reinaldo? Buenas noches. Quiere enviar un saludo para Cris, o sea, para Cristina. Le dicen otro día, amorcito, mañana, 9:00 de la mañana, estoy por tu casa. Este es recaído de parte de Reinaldo para Cris, para Cristina. En la ciudad de Concepción, rompiendo sintonía, Radio La Voz.

Solamente llorar y llorar. Pero llorar de sufrimiento, dice. Es horrible, ¿no? Es horrible cuando alguien destroza tu corazón. Lo destroza en pedazos. Y mucha gente, muchas personas, como que de pronto demoran tiempo en sanar su herida. O simplemente en recuperar esos trozos de su corazón. ¿Y sabes por qué demoran tiempo? Porque algunas de esas personas siguen recordando a su ex. O sea, a pesar que ha destrozado su corazón, lo siguen recordando. Y se siguen preguntando por qué, y por qué, y por qué. Si lo único que yo he hecho es amar a esa persona, y sin embargo que he recibido, han destrozado mi corazón. Pero pasa el tiempo y siguen con la misma pregunta. ¿No se dan cuenta ustedes, sobre todo aquellas personas que siguen recordando a su ex o siguen recordando el ayer? ¿No se dan cuenta que están dejando pasar el mejor momento de su vida, o sea, los años? Por Dios, hay que reaccionar. Hay que sanar la herida de una vez. Porque de nada sirve estar alimentando algo que ya realmente pues quedó en el ayer. Quiero que tomes conciencia de ello. Sí, de veras, o sea, hay personas que siguen alimentando su ayer, pero un ayer negativo. Entonces, tratemos de ser conscientes. No sigamos brindando energía negativa a nuestra vida, no. No sigamos golpeándonos el pecho por algo que ya no tiene sentido. Ok.

canción de John Lennon y Mayer. Vas a ver lo que realmente promueve en la vida. Lo que realmente promueve en la vida esa canción de Imagine es entender en la paz. Es hacer un lado el conflicto. Que la gente no odie. Al contrario, la permanencia del ser humano tiene que estar basado siempre en qué? En una amistad honesta. Esa canción de John Lennon, creada en el año 1971, invita a imaginar eso, un mundo lleno de paz. Un mundo sin fronteras. Donde lo único que se tiene que hablar es el idioma. El idioma del amor, por supuesto. Y nosotros aquí en esta radio que tú estás en sintonía, que transmite para todo el planeta, pues hablamos el idioma que tanto nos encanta. El idioma del amor.

10. Pues hoy estamos viernes 22 de mayo. La intensidad de la fuerza del corazón. Cuando existe la fuerza del corazón, enfatiza en nuestra vida algo lindo. Es como que el amor es una energía que se apodera de nuestra existencia. Cada vez más y más y más se apodera de nuestra existencia. Nos acerca a Dios. Eso hace el amor. Eso hace la fuerza del amor exactamente. Es una conexión espiritual. Es una conexión que va más allá de la comprensión humana. Esa es la fuerza del amor. Esa fuerza es el símbolo de todas nuestras expresiones. Por eso que es importante es todo lo que tú digas. Escucha bien lo que te voy a decir, todo lo que tú dices al corazón de ella o susurras o lo susurras a ella. Tienen que ser palabras muy honestas. Bueno, eso es si tú realmente quieres ser feliz. Si tú quieres ser feliz, tú tienes que brindar palabras honestas. Tú tienes que saber cultivar la bondad amorosa. Pues también tienes que saber cultivar la compasión, la alegría.

Buenas noches, la Tierra del Mercurio. Buenas noches, cosa delicada. Me encanta eso. 105.9 Radio Super Latina, buenas noches. 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En la Balsete, en San Ramón. 93.7 Rica Radio. ¿Cuál es la Rica Radio? Super Latina, qué maravilla. 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Radio Cumbre. Sintonía total allá en esta linda y tradicional, hermosa ciudad de Cerro de Pasco. Radio Cumbre, buenas noches. 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Hermosa sintonía también que tenemos allá en Concepción desde Radio La Voz. Y por supuesto en Jauja, 105.5, primera capital del Perú, allá en Jauja. La señal de Radio La Voz. 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La radio del mejor sonido en la ciudad de allá en Junín. La radio más profesional en Junín. 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Buenas noches. En Tarma. En la bella perla de los Andes, en Tarma. 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Buenas noches. 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Radio IC Inmaculada en Concepción. Allá en Carhuaz, 102.9. En Huaraz, 91.3. Radio Cordillera, buenas noches. En Villarrica, qué linda sea Villarrica, ¿eh? Radio Antami, 91.7. Buenas noches. Desde la ciudad de Huancayo. Desde el lugar de la ciudad universitaria, allá en Huancayo. La potencia de Radio Indy, 95.5, la señal del amor. Siempre ahí Radio Indy, lo máximo. Y aquí estamos nosotros desde el satélite para todo el planeta, la señal de Radio Superamor. Hasta las 11 de la noche, ¿quién habla? Fede Ponce, el motivador de tu vida está en el aire.

saludos, enviando los saludos en el programa. Dylan está en sintonía allá en Caraguamayo. Envío un saludo muy especial para su novia, Victoria. El hombre se siente muy feliz en la vida, porque tiene el corazón más hermoso su novia, Victoria. Qué maravilla allá en Caraguamayo. Davis también está en sintonía en Cerro de Pasco. Impresionante nuestra sintonía por allá, ¿no? Davis quiere enviar un saludo muy especial para Anita, que la extraña, le dice. Lo que pasa es que Davis está laborando y ella se encuentra en San Ramón. O sea, Davis está en Cerro de Pasco y su mamá está en San Ramón. Le dice que la extraña y pronto van a estar juntos. Maribel también está en sintonía en el programa. ¿Cómo está, Maribel? Buenas noches. Me dice Fede Ponce, buenas noches. En sintonía desde Junín. Hola, Maribel. Me encanta saber a la gente, de verdad, cuando se siente esa emoción. Bueno, Maribel está allá en Junín. Envió un saludo muy especial para Jorge. Espera que Jorge cambie, porque últimamente se ha portado muy mal. Y yo ya le di dos oportunidades y le dije, en la tercera sí ya no existe la oportunidad. Bien dicho, Maribel. La cosa tiene que ser clara y transparente, ¿no? Porque si tú siempre vas a seguir perdonando y perdonando y perdonando, pues la otra persona se va a acostumbrar. Y al final tú vas a terminar como un títere, ¿no es así? A ver, saludamos también para Gladys, que está en la ciudad de La Oroya. Gladys, envía un saludo muy especial para Luis Pérez, con sabor a matrimonio, allá en la ciudad de La Oroya, en la sintonía, como siempre, de Radio Superamor. Qué bonito. Seguimos enviando saludos en Huancavelica. Valeria nos sintoniza a todo volumen allá en Huancavelica. Envía un saludo para su hermana Zoila y también para su hermana Jenny. Valeria, Zoila, Jenny, buenas noches. Ellas son las hermanas románticas. Y me dicen, Pepe Ponce, es imperdible tu programa aquí en Huancavelica. Un besito para cada uno de ustedes, chicas, ¿sí? Martín Rodríguez también está en sintonía en Jauja. Envío un saludo muy especial para su enamorada, Caroline. Le dice a Caroline, ¿sabes qué, gordita? Soy el hombre más feliz del planeta. Qué bonito detalle. Es que la amo tanto, Pepe, me dice Caroline. Créeme que no pensé enamorarme de esa manera, pero ahí estoy. Feliz en la vida al lado de ella. Qué bien. A ver, en Sicuani vamos a enviar saludos también allá en Sicuani, en sintonía de Radio IC. Sintonía total, lo dice nuestro amigo Claudio. Buenas noches, Claudio, qué gusto. Claudio dice, Pepe, un saludo para la mujer más hermosa de Sicuani, a quien amo por sobre todas las cosas. Ella se llama Janet, mi esposa. Somos una pareja muy feliz porque existe el entendimiento y el respeto. Qué bonito. Felicidades, Claudia y Janet, allá en Sicuani. Freddy también está en sintonía en Oxapampa. Envío un saludo para Rita, su buena amiga, epa. Allá en la linda ciudad de Caraz también está Francisco. Me dice, Pepe, quiero, ¿sabes qué?, enviar un saludo muy especial para Inés. Le digo a Inés que la extraño demasiado. Soy que la llamo al celular y no me contesta. A ver, por favor, si prende el celular o por lo menos que me responda la llamada. Inés, ¿escuchaste? Así que contesta el celular, ¿eh? La sintonía también es total allá en Caraz.

sé, el amor no cambia. El amor se mantiene tal como está. Por ahí algunas personas como que de pronto echan culpa al amor cuando de pronto se termina alguna relación. Dice, no, el amor es culpable, o simplemente dice, no, el amor no va conmigo, o yo no tengo suerte en el amor, dicen por ahí. ¿Saben qué? Eso que dicen, tienes que simplemente, o sea, hacer un lado para ser más exacto. El amor no tiene culpa de nada, sino somos nosotros que a veces cometemos errores. Entonces tenemos que corregir nuestra vida para bien. Si tú elegiste a alguien y esa persona te aceptó tal como eres, te dijo que yo confío en ti, te dijo claramente, ¿sabes qué? El amor que yo te brindo, el amor que vamos a construir ambos, tiene que ser para siempre. Entonces cuando esa persona te ha dicho eso, tú tienes que tener el don de aceptar, de cumplir esa promesa, por el bien de ambos. Muchas veces me he preguntado constantemente en las noches, cuando digo, ¿por qué rayos nos enamoramos o por qué rayos elegimos a alguien? Si de pronto no, si de pronto brindas palabras fantasiosas. No es así, el amor no es ningún juego. Pues la persona tampoco no es ningún objeto. Entonces todo está comprendido, el amor no tiene la culpa de nada. Somos nosotros. O simplemente eres tú. O es usted. Usted.

cercano a usted. A propósito, ¿quién es usted? ¿De dónde nació usted? ¿De un simple clic? ¿Cómo es eso? De un simple clic, ok. Saben que me encanta estar interactuando con ustedes, de veras. Muchas gracias a cada uno de ustedes por estar ahí en sintonía en el programa. Un saludo para Florcita, Flor de María Mendoza. Ella en ese instante está ahí en su camita. Estás en tu camita, ¿no? Ella está allá en San Ramón, en la Merced, en Chanchamayo. Eso sí, ya estoy en mi camita descansando, después de un día muy trajinado. Siento calor. Pero sabes que Pepe me dice, me refresca la música. Y me encanta siempre el programa. Estoy pendiente aquí en la Merced, en Chanchamayo, de la señal de radio Super Latina. Qué bonito. Saludamos también a Brian, que nos sintoniza a todo volumen. Buenas noches, Brian. Brian está en sintonía con Cabalica. Envío un saludo muy especial para Karina. Hoy, mañana y siempre, el amor verdadero. Felicidades. Miki también nos sintoniza en Cerro de Pasco, al lado de Julia. Ya tienen fecha de matrimonio, fines de este mes, o sea, la otra semana. La otra semana van a contraer nupcias. Felicidades a Miki, a Julia, allá en Cerro de Pasco. Anita Rivera está en Huancavelica enviando un saludo muy especial para Orger. Y nuestro amigo Michael Quispe, habla Michael. Nuestro amigo Michael Quispe está allá en Huancavelica. Quiere enviar un saludo muy especial para su esposa Regina. Millones de besos para ella, para su esposa Regina, de parte de Michael Quispe, allá en Huancavelica.

10 minutos llegamos ya a las 10 de la noche. ¿Qué dice ese corazón enamorado? Súper enamorado, ¿no es cierto? Es que tú tienes un corazón muy hermoso, ¿sabes? Tienes el corazón de melón y el alma de marshmallow. Tienes una gran bondad en tu vida. Eres muy amable. Tienes el acto de valentía. Y existe una gran dulzura en esa fortaleza de tu existencia. O sea, en conclusión, eres una persona extraordinaria.

Estamos ingresando ya a las 10 de la noche, viernes 22 de mayo. Vamos a seguir enviando saludos, ¿les parece? A ver, Gino está en sintonía en el programa. Envío un saludo muy especial para Olinda, con todo el amor del mundo. Vilma también nos sintoniza, ellos están allá en Morococha, Morococha Nueva, Vilma Mendoza. Quiere saludar a Lucio, su adorado tormento. Carmen Soledad está escuchando el programa allá en Huánuco. Envío un saludo muy especial para Daniel. Marcelito también nos acompaña a todo volumen. Quiere saludar a Tatiana. Esto es en Huancavelica, con todo el amor del mundo. Vilma es Vilma Aranda, ella es otra Vilma. Vilma Aranda envió un saludo para Arturito Camarena. En la bella perla de los Andes, en Tatiana.

hasta la fecha de 22 de mayo. Y en cada canción, por más que los días avanzan, uno siempre va comprendiendo que todos tenemos una historia en el aire. Todos, ¿eh? Tú tienes una historia, tu estilo, yo también tengo una historia al estilo mío. Muchas veces amamos intensamente. Otras veces, por ahí, simplemente es una ilusión. Pero sin embargo, el mundo sigue caminando. ¿Sí o no?

El amor no es ni un capricho, ¿no es cierto? El amor no es rebeldía. El amor tiene otro sentido en la vida. La vida se conquista con amor. Y todas las cosas que tú hagas en tu vida lo haces con amor. El amor te invita a la pasión. Entonces cualquier trabajo que tú tengas en mente o el trabajo que tú estás realizando en este momento, hazlo con mucha pasión. Estoy convencido que te va a salir muy bien. Porque si lo haces de una manera apresurada, olvídate. Siempre uno comete error cuando uno hace las cosas apuradas. Pero si tú haces con tanta pasión, o sea, lo haces con tanta tranquilidad, te sale perfecto y te sientes feliz, ¿sí o no?

brinda siempre su lealtad. Y la lealtad de ella es un regalo, no es una obligación. Me encanta aquella mujer que construye el corazón de alguien. Me encanta también aquella mujer que no está rogando migajas a nadie. Aquella mujer que sus sentimientos son tan puros. Me encanta aquella mujer que se valora por sí sola y sabe apreciarse. Eso me encanta. Me encanta la razón principal de ese corazón noble, de ese corazón gigante que tiene miles y miles de mujeres que están en sintonía en el programa.

recibiendo muchas llamadas en el programa. Vamos a seguir enviando saludos por aquí. Rebeca, está Rebeca Leiva, ¿no? Está en sintonía allá en Jauja. Quiere enviar un saludo muy especial para Arturito, con todo el amor del mundo. Ay, ay, ay, se nos va la semana. Silvia Palacín está en la ciudad de Huancayo. Envía saludos también para José Castillo, allá en la ciudad de Huancayo. ¿Dónde más estamos por aquí? ¿Qué tal viernes, ah? ¿Qué tal viernes? A ver, seguimos enviando saludos por aquí. Me dice Pepe Ponce, buenas noches, ¿cómo estamos, eh? Vamos a enviar un saludo por allá. A ver, me escribe, me dice Pepe, aquí en Caraz, en Ancash. Qué bonito, allá con la sintonía, como siempre, de la radio más querida allá, Radio Urbana. Está al lado de su esposo, Oscar. Y la persona que me escribe se llama Benina. Sin música no es vida, exacto. Sin música no es vida, esa es la gran verdad. Gracias por la sintonía, entonces. Saludo de parte de Benina para su amado esposo, Oscar, allá en Caraz.

Residencia y 40. ¿Sabes cuál es el anhelo de nosotros? Es un anhelo de corazón. Queremos que la vida te regale unos ojos donde puedas mirarte sin miedo. Eso queremos. Donde todo el amor que llevas dentro encuentre el reflejo y el refugio. Queremos también que alguien descubra en tu mirada la ternura que tú escondes. Y tú la estás cuidando como un tesoro. Deseamos que no tengas que mendigar cariño, sino que lo recibas con la misma intensidad con la que sabes darlo. Queremos también que te encuentres en otros ojos y no te pierdas jamás. O que la persona que vea tu luz sabrá que el amor es un privilegio a tu lado. Ese es nuestro gran anhelo, nuestro gran deseo de todos los chicos que laboramos en esta emisora y en tu ciudad.

de poeta. Todos tenemos un corazón de poeta. Todos tenemos una vida muy apasionada basada en el amor. Todos somos románticos al 100%. Y todos tenemos esa fe y esa certeza de que Dios nunca nos abandona. A propósito de Dios, cuando Dios quiere llevarte al éxito, te saca de tu zona de comodidad. Prueba tu paciencia, te aísla, desafía tu fe, porque antes de darte la vida que sueñas, Él forma la versión de ti que puede sostenerla. Cuando Dios quiere que crezcas espiritualmente, te permite estar a solas. O sea, te permite el momento de tu silencio. Dios no te castiga, sino simplemente hace que tú te mantengas en silencio y empiezas a entender qué cosa hiciste de malo en la vida. Pero eso sí, Dios te dice, nunca pierdas la fe ni la esperanza. Porque Dios te está preparando para cosas mejores. Y lo único que tienes que hacer es creer en Dios. Y listo.

viendo más saluditos en el programa. Rosemary, está Rosemary Bejarano, está allá en Jauja. Quiere enviar un saludo muy especial para Alex Mendoza, allá en Jauja. Elisa también nos sintoniza en esta linda ciudad de... ¿Dónde está esto? Ah, en Huánuco, ok. Elisa está ahí en Huánuco. Envía un saludo muy especial para su amado esposo, Percy, que lo ama cada día más y más. Wilmer García está en Huancavelica. Envió un saludo muy especial para Viviana, el gran amor de su vida. Cada día esta parejita de tortolitos se ama más y más. Felicidades, congratulations a ustedes allá en Huancavelica. Joaquín está en Cerro de Pasco, también quiere saludar a Margot. Hoy, mañana y siempre, nuestro único amor en el aire. Qué bonito, ¿sí? Sí, unos saludos. Víctor Carrasco está en sintonía allá en Concepción. Ok, Víctor Carrasco está en Concepción. Quiere enviar un saludo para su esposa Lucía, que el día de mañana está cumpliendo años. Adelantado, le dice amorcito, feliz cumpleaños. Yasmín también nos sintoniza en Huánuco. Saluda a Quique Valdión. Francesca está ahí, feliz de la vida. Ella me dice, Pepe, el día domingo es mi cumpleaños. Epa, Francesca. Va a cumplir 32 añitos. Ella está allá en la linda ciudad de Cerro de Pasco. Feliz cumpleaños, Francesca, anticipado del día domingo. Que Dios te bendiga y que todo te vaya muy bien, ¿sí? Lisandro también se casa, dice, el día de mañana. Wow. Lisandro y Martita, saludos a ustedes en esta ciudad hermosa de Huancavelica, una sintonía total que tenemos allá en Huancavelica. El tiempo siempre nos gana.

Estamos llegando ya a la parte final del programa de hoy, viernes 22 de mayo. A nombre de Radio Super Latina en Huancavelica y en la Merced de Chanchamayo. A nombre también de Radio Cumbre en Cerro de Pasco, Radio La Voz en Concepción y en Jauja, Radio Urbana y en Caraz. A nombre de Radio Cable Tarma en la Bella Perla de los Andes en Tarma. Radio IC en Sicuani, Radio Cordillera en Carhuaz y en Huaraz. A nombre también, por supuesto, de Radio Inti allá en la ciudad de Huancayo. Y a nombre de Radio Super Amor le decimos gracias. Bueno, pues hemos llegado al fin de semana, el día viernes. El día lunes estamos nuevamente en el aire contigo. Buen fin de semana, buen viernes, buen sábado, buen domingo. Les habló Pepe Ponce. Hasta el día lunes, 8 en punto de la noche, en esta misma estación.

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3: Bueno, nos vamos para el tono.

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1: Radio Cordillera te da la hora, 1:00 de la mañana.

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0: quiera. Te da la hora, 3 de la mañana y 13
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1: ¡Tres y 36!

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pues. De la Jara por San Damián.

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0: Radio Cordillera te da la hora. 4 de la mañana y 40.
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0: Bueno, bueno, bueno, bueno.
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0: Gracias, gracias a nuestros amigos de Radio Cordillera por esa tremenda sintonía. Son las 4 de la mañana, 42 minutos.

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1: Bueno, bueno, gracias mis amigos de Radio Corriera por esa tremenda sintonía. Vamos con la invitación a estas horas de la mañana. Son las 4 de la mañana con 50 minutos. Gracias también, vamos con la invitación Año de la Esperanza de Fortalecimiento de la Democracia. Oficio múltiple número 001-2026. Autoridades de Canchapampa. Asunto a invitar a Campeonato de Julbito Relámpago por Fiesta Patronal María Auxiliadora de Canchapampa. De mi mayor consideración es agrado dirigir a usted para expresarles mi cordial saludos de la vez, hacer su conocimiento e invitarle cordialmente a participar en este Campeonato de Julbito Relámpago organizado por las autoridades de Caserío de Canchapampa por motivo de recaudar fondos y siempre celebración de fiesta patronal, honor al María Virgen Auxiliadora, patrona de Canchapampa. Dicho evento deportivo se llevará a cabo.
2: Radio Cordillera te da la hora. 4 de la mañana y 53.
1: El día de hoy, sábado 23 de mayo, a siempre año 2026, en Losa Deportiva de Canchapampa. Iniciándose a las horas 8 de la mañana, la inscripción será 50 nuevos soles cada equipo. Entonces los premios tenemos para disfrutar son los siguientes: primer puesto, un saco de arroz; segundo puesto, una caja de aceite; tercer puesto, un paquete de gaseosas de Inca Cola; y cuarto puesto, una sorpresa gigante. Si hay más participantes, incrementarán los premios. Así es, entonces de esa manera estamos haciendo esta invitación para hoy día. Esperando contar con sus valiosas participación y apoyo del éxito de esta actividad deportiva de confraternidad, hago propicio la oportunidad para retirarle las nuestras de mi esperanza, consideración y mi estima personal. Atentamente firma el teniente gobernador Víctor Tamara Reyes, el señor agente municipal Julio Huacanca Pachas. De esa manera, estamos cumpliendo con la invitación. Vamos siempre llevando en alto nuestra música folclórica, de nuestro primero, después resto.

0: Además, saludos también para nuestros amigazos en Pueblo Libre, Caraza, en Cruz de Mayo, para Eusebio Osorio, Yamella, con amigo Kekanki. Yamella, a mí me crush Hayaps Kekanki. Y gracias también a nuestros amigos de Centro Poblado de Guayao, nuestro amigo Machuco, nuestro amigo de Churuhuarca, nuestros amigos de Incapacolcán. Igual manera, un saludo cordial para toda gente de Huarca. Igual manera también nuestros amigos, amigo alto, amigo bajo, nuestros amigos de Campanario, allá nuestros amigos de siempre Shuyup Rayán, Patapata, Loma. Gracias por esa tremenda sintonía.
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Seguimos llamando el alto a nuestra música folclórica. Gracias a nuestros amigos de diferentes comunidades campesinas. 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

0: Bueno, gracias mis amigos de Radio Cordillera por esa tremenda sintonía, siempre llegando pues de buena música en sus dulces hogares. A ver, tía Cuna, siempre se Nicaragua publicará 12 horas, siempre frente de la Embajada de Bolivia, exigimos la renuncia inmediata de Rodrigo Paz del gobierno. A reaccionaría el Milei, también son dos caras de la misma moneda. De ajuste, entrega de la rebelión obrera campesina Bolivia, sea el espejo de todo América Latina, fuera de los opresores. 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
1: Compañeras, compañeros, quiero decirles,
0: escúchenlo bien,
1: en nombre de todo el Partido Obrero, que nos sumamos a la lucha del pueblo boliviano para que se vaya ya el gobierno reaccionario de Rodrigo Paz, que tiene que ir. Estamos con la huelga general de los obreros y campesinos de Bolivia y vemos que es el camino para toda América Latina.
0: Escúchenlo bien.
1: La compañía decía, quiero privatizar todo, como Milei, mete impuestazos al pueblo, como Milei, aumenta el combustible, como Milei, reprime, como Milei. Por eso siempre decimos que se vaya Rodrigo Paz y que se vaya también el gobierno de Milei. Milei que no manda comida a los comedores populares de La Matanza, donde nuestros pibes pasan hambre. Mande un avión Hércules a Bolivia para romper los bloqueos, actuando como un carnero a favor de Trump. Porque este escudo de las Américas, que acá se denunciaba recién, es un acuerdo reaccionario de todas las derechas de América Latina para avanzar en la confiscación de nuestros pueblos.
0: Así es.
1: Y nosotros no queremos que el pueblo argentino se vea confundido con lo que hace Milei. Por eso venimos hoy acá. Y apoyar esta lucha, a seguirla hasta el final, porque sabemos que lo que marcan los obreros y campesinos de Bolivia es lo que hay que hacer en Argentina. ¡Fuera Rodrigo Paz! ¡Fuera Milei! ¡Con la unidad socialista de toda América Latina! ¡Muchas gracias, compañeros!
2: ¿Y usted qué va a hacer? ¿El campesino qué va a hacer? ¿Qué va a hacer? ¿La central obrera aporta?
3: ¿Que no están en el campesino?
2: ¿Aporta?
3: ¿Qué?
2: Claro, ¿la central obrera no aporta nada? ¡No nos se presenta nada! Entonces, ¡ellos quieren jugar los sueldos!
4: ¿Qué es la central obrera? ¡No es engaña!
2: ¡A la barbarina de los campesinos! ¡Les han dado ministerio!
4: ¿Y qué va a hacer, milagro? ¡Heredos que han robado la plata!
2: ¡No quieren hacer
5: eso! ¿Y qué? El Perú está cansado. Cansado del caos.
0: Así pues, gracias mis amigos que están pues en sintonía, Tsenomi Pasegan yo, tal vez Jari Joaquín Yegmusian Kitsu, siempre Jari Tsenomi Pasamash, no cansitapis, porque no cansignam allá para cansic 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Y me diga que está llegando música aquí y tengo mi ni canciones que amigo ni con siempre Japón derechista con las uku reunión traesca tengo Japón América Latina está gobierno y con el carro ya no poner como siempre se están cayendo que amigo con la cuidado está equivocación que ves yo
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0: Y un saludo cordial para todos nuestros amigos de Santa Cruz. Gracias por esa tremenda sintonía.
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0: ¡Oh! Saluditos en caras también para mi amiga Saulerio Tolentino, para señora Linda Oro Victoria. Y también para señora María Guadalupe.

0: En Saldivia también es Santoruri, en Caserío de Chapashmarca. Un saludo cordial para toda familia Calderón, familia Gamara, familia Crisolo. Gracias, un saludo cordial para Zenobio Calderón y a mí, ya conmigo. Manera salida también distrito de la Mágica para Modesto
1: Piña. 5 y 27.

El saludo también para Fernando Yancares. Estas horas siempre en sintonía. También para toda familia Menache en Barrio La Soledad, en Villa Localidad de Cajapampa.

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La hora, son las 5 de la mañana, sí, 33 minutos, 5 de la mañana, 33 minutos, Manuel Morán, que con mi cuna. Felicidades también a los que cumplen años hoy día, tal vez complicada en Canadá en día, Teo. Un año más,

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Bueno, la hora son las 5 de la mañana, 50 minutos. Y mando llamar a Anskio contigo con la ticuna. Siempre haré. Que chau, por primicia, Anskio, voy a Arishon y ya pego. Siempre la música de Huancavelicanos.

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1: Siempre y siempre dando gracias a nuestro Creador, Rey del Universo, por permitirme ingresar a vuestros hogares. Amigos oyentes, hermanos de la sintonía, reciban el saludo amoroso y muy fraternal, quien tiene el grato honor de estar dirigiendo y conduciendo este su programa, Misterios y Secretos Ancestrales del Taita Gabriel. No estoy solo, estoy acompañado de la señora la curandera Calixta, dos mentes en uno solo, para poder destruir ese mal, ese hechizo que a usted le han programado, esa maldad que le han hecho a usted para verlo enfermo, para verlo postrado, que le han hecho esta brujería para que nada ni nadie pueda curar esa enfermedad, para que nada ni nadie pueda curar esas dolencias. Estás ahí postrado en tu lecho del dolor, en tu cama, acostado quizás ahí, sin poder trabajar, por culpa de un daño, de una maldad, queridos hermanos. 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Así que señor, señora que me estás escuchando el programa, no dejes pasar esta oportunidad. Quizás estás enfermo, te duele demasiado la cabeza, has perdido el apetito, no quieres comer, no puedes dormir por las noches, se le hincha el estómago, tienes dolor a las rodillas, se le hincha la planta del pie. Muchas veces, hermanos oyentes, te duele la espalda, te duele la cintura, como si hubieses cargado peso o como si hubieses recibido un golpe. Es por culpa muchas veces de un daño, de una maldad. ¿Y quién te lo hace? Aunque a usted le parezca un poco de duda o quizás tenga así que diga, tu propia familia muchas veces. Y si esperamos de la propia familia, peor será de un particular. Por eso es que muchas veces, hermanos oyentes, no hay que esperar ni tener mucha confianza. El que dice ser tu amigo puede ser el peor de tus enemigos. Estás allí, tu negocio ha decaído, estás enfermo. ¿Cuántos meses han pasado? 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
1: tu
2: diez.
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0: Radio Cordillera te da la hora, 6 de la mañana.
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4: 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No seas confiado. El mejor de tus amigos puede ser el peor de tus enemigos. El que dice ser tu amigo, tu hermano, tu compadre, puede tener ese ojo de envidia. Y si en tu hogar las cosas te van de mil maravillas, vives bien con tu pareja, seas hombre o mujer, de la noche a la mañana ese hogar, esa pareja se destruye y vives enfermo, postrado, separado, porque tu esposo o tu esposa te ha dejado. ¿Y qué haces? Te deprimes, estás triste, te enfermas, pero es culpa de un daño, de una maldad, queridos hermanos oyentes. 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
2: Hoy la peor enfermedad de la vida es la maldad, es la envidia, es el chisme y la brujería. Esas cosas son reales, aunque muchas personas no quieran aceptarlo ni reconocerlo. La brujería y la maldad existen. Se presentan en distintas formas. Unas veces en extrema saladera, excesiva mala suerte, cosas inexplicables, accidentes, enfermedades que aparecen de la noche a la mañana y no lo dejan vivir en paz. Esa maldad, esa brujería, la practican gente sin escrúpulos, gente que solo te desea el mal. Invierten dinero pagando a brujos, a maleros para ocasionarte un daño que no solo va acabando lentamente con tu vida, sino que te va destruyendo tu hogar, tu negocio va decayendo, tus terrenos de cultivo no producen como antes. Eso es una verdad. Y lo más peligroso es que a veces la maldad te la realizan gente que está a tu lado, gente que te alcanza un plato de comida, gente que disfruta contigo un vaso de cerveza, una copa de vino, y allí te pueden dar la maldad. Eso es más peligroso todavía. Por eso, rompe esas cadenas

0: 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Hay gente que me visita. Hay personas que llegando, llorando, llegan, con lágrimas en los ojos. Y dice, ¿por qué he fracasado en el negocio? ¿Por qué mi esposo o mi esposa me ha abandonado? ¿Por qué mis hijos, estando en una buena universidad, llevando por una buena carrera, ahora por caminos equivocados, quizás en drogas, en alcohol? ¿Sabe por qué? Porque existe lo que es el daño, hermanos oyentes. Existe lo que es la maldad, la brujería, el hechizo. Y si usted al visitarme tiene un daño, yo quiero de que usted me ponga atención. En primer lugar, yo le voy a hacer la limpia espiritual. Y si tienes un daño, una maldad, para yo poderlo curar, me comprometo en curarlo. Pero si tienes una enfermedad que nosotros le llamamos enfermedad blanca, esa es enfermedad para un médico, para la ciencia médica. Para, hermanos oyentes, usted visite rápidamente a la ciencia médica. Por eso yo le hago la invitación cordial. Visítame, no dejes pasar esta oportunidad. ¿Cuántos meses han pasado? Imagínate, hermanos oyentes. Ya estamos en el mes de mayo. 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Por eso yo le hago la invitación cordial a que usted, amigo, a que usted, señor, me visite. 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
1: Amigos oyentes, no dejes para mañana lo que puedes hacer hoy. Tiene que ser positivo, porque si vas a vivir con la mente negativa, vas a fracasar. Vas a vivir en lo mismo o en lo peor. Pero también quiero dejarle este consejo, que fracasar no es morir. Fracasar es volver a empezar. Si has fracasado en el negocio, has fracasado en los estudios, tienes que volver a intentar. Hermanos oyentes, ¿por qué fracasas? ¿Por qué vives enfermo? ¿Por qué trabajas y trabajas y el dinero que ganas se te va como sal en el agua? Hasta el momento no puedes hacer tus sueños realidad. Vives ahí desesperado, angustiado. Yo le hago la invitación cordial. Hermanos oyentes, ¿por qué fracasas? Porque muchas veces eres confiado. Confías en tu amigo, en tu compadre, en tu vecino, que dices tú eres mi hermano. Mentira, amigos no hay. El daño, la maldad, la envidia existe, por eso es que vives fracasado, por eso es que trabajas y trabajas y nunca puedes hacer tus sueños realidad. ¿Quieres comprar una cosa? Ya estás juntando el dinero, cuando menos piensas ya no tienes nada, lo has gastado, se te va como sal en el agua. Por eso yo le hago la invitación cordial, no esperes, hermano, terminar el año. Ya estamos casi a mitad de año, estamos en el mes de mayo.
2: Visítame. 6 no y 27.
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2: A la hora
1: 9:58
2: de la mañana.
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1: 8 de la mañana y 53.

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0: Radio Cordillera te da la hora. 10 de la mañana y 13.
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2: Qué bonitas canciones. Y ahora sí, va

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2: 11 y 27.

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0: octubre estamos en Lizay.
1: Ex compañeros.
0: ¡Sí! ¡Me encantó!
2: Chicas, ¿se cansaron? ¿Se cansaron, sí o no?
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0: gracias.
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¡Vamos!

0: aplauso fuerte para
1: Ana. Muchas gracias, Dios me lo bendiga a todos. Gracias, Tocayo.
0: Muchas gracias, mi amor, lo máximo. Gracias por acompañarnos en estos 31 años.
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0: Radio Cordillera te da la hora. 3 de la tarde.
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1: Siempre y siempre dando gracias a nuestro Creador, Rey del Universo, por permitirme ingresar a vuestros hogares. Amigos oyentes, hermanos de la sintonía, reciban el saludo amoroso y muy fraternal, quien tiene el grato honor de estar dirigiendo y conduciendo este su programa, Misterios y Secretos Ancestrales del Taita Gabriel. No estoy solo, estoy acompañado de la señora la curandera Calixta, dos mentes en uno solo, para poder destruir ese mal, ese hechizo que a usted le han programado, esa maldad que le han hecho a usted para verlo enfermo, para verlo postrado, que le han hecho esta brujería para que nada ni nadie pueda curar esa enfermedad, para que nada ni nadie pueda curar esas dolencias. Estás ahí postrado en tu lecho del dolor, en tu cama, acostado quizás ahí, sin poder trabajar, por culpa de un daño, de una maldad, queridos hermanos. 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Quizás estás enfermo, te duele demasiado la cabeza, has perdido el apetito, no quieres comer, no puedes dormir por las noches, se le hincha el estómago, tienes dolor a las rodillas, se le hincha la planta del pie. Muchas veces, hermanos oyentes, te duele la espalda, te duele la cintura, como si hubieses cargado peso o como si hubieses recibido un golpe. Es por culpa, muchas veces, de un daño, de una maldad. ¿Y quién te lo hace? Aunque a usted le parezca un poco de duda o quizás tenga así que diga, tu propia familia, muchas veces. Y si esperamos de la propia familia, peor será de un particular. Por eso es que muchas veces, hermanos oyentes, no hay que esperar ni tener mucha confianza. El que dice ser tu amigo puede ser el peor de tus enemigos. Estás allí, tu negocio ha decaído, estás enfermo. ¿Cuántos meses han pasado? Imagínate. Ya estamos en el mes de mayo, en el quinto mes de este año 2026, y usted está postrado ahí, con deudas. Prestas acá, pagas allá.
2: ¡Cuatro y
1: tú
2: diez!
1: Hijo, por caminos equivocados, porque le han hecho lo que es un daño, una maldad. Por eso yo le hago la invitación cordial. 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Lo más importante es hacerle expulsar el daño, la maldad, hermanos oyentes. No dejes pasar esta oportunidad. Ya estamos en el mes de mayo, imagínate. 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Terminará este año y quizás estás igual o quizás puedes estar peor. 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

0: Radio Cordillera te da la hora, 4 de la tarde.
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4: Continuamos con el programa Secretos y Misterios Ancestrales del Taita Gabriel. Hermanos oyentes, quien te habla, conozco de secretos para tu negocio, conozco de limpias espirituales para poder arrancar de tu cuerpo males enigmáticos puestos por hechizos, puestos por brujerías. No seas confiado. El mejor de tus amigos puede ser el peor de tus enemigos. El que dice ser tu amigo, tu hermano, tu compadre, puede tener ese ojo de envidia. Y si en tu hogar las cosas te van de mil maravillas, vives bien con tu pareja, seas hombre o mujer, de la noche a la mañana ese hogar, esa pareja se destruye y vives enfermo, postrado, separado, porque tu esposo o tu esposa te ha dejado. ¿Y qué haces? Te deprimes, estás triste, te enfermas, pero es culpa de un daño, de una maldad, queridos hermanos oyentes. 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Mira cómo avanzan los meses. 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Estoy haciendo la unión blanca mágica del amor, que consiste en tener dos pañuelos, el nombre de ella, y hacer el amarre blanco, el amarre de los siete nudos, para yo, quien te habla en tu presencia, hacerle el trabajo. 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
5: Ah.
2: 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Esas cosas son reales, aunque muchas personas no quieran aceptarlo ni reconocerlo. 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
4: 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Señor, señora que estás escuchando el programa, no dejes pasar esta oportunidad. Visítame. Hay gente que me visita. Hay personas que llegando, llorando, llegan, lloran, con lágrimas en los ojos. Y dice, ¿por qué he fracasado en el negocio? ¿Por qué mi esposo o mi esposa me ha abandonado? ¿Por qué mis hijos, estando en una buena universidad, llevando por una buena carrera, ahora por caminos equivocados, quizás en drogas, en alcohol? ¿Sabe por qué? Porque existe lo que es el daño, hermanos oyentes. Existe lo que es la maldad, la brujería, el hechizo. Y si usted al visitarme tiene un daño, yo quiero de que usted me ponga atención. En primer lugar, yo le voy a hacer la limpia espiritual. Y si tienes un daño, una maldad para yo poderlo curar, me comprometo en curarlo. Pero si tienes una enfermedad que nosotros le llamamos enfermedad blanca, esa es enfermedad para un médico, para la ciencia médica. Para, hermanos oyentes, usted visite rápidamente a la ciencia médica. Por eso yo le hago la invitación cordial. Visítame, no dejes pasar esta oportunidad. ¿Cuántos meses han pasado? Imagínate, hermanos oyentes. Ya estamos en el mes de mayo. 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Vendrá el mes de agosto, o quizás ya fin de año, el fin de año para la Navidad, el año nuevo, y usted está allí, sin que nada ni nadie pueda curar, sin que nada ni nadie te pueda ayudar, con deudas, debes acá, pagas acá, así estás, y no puedes solucionar los problemas que te atreven.

0: 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Por eso yo le hago la invitación cordial a que usted, amigo, a que usted, señor, me visite. 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
1: Amigos oyentes, no dejes para mañana lo que puedes hacer hoy. Tiene que ser positivo, porque si vas a vivir con la mente negativa, vas a fracasar. Vas a vivir en lo mismo o en lo peor. Pero también quiero dejarle este consejo, que fracasar no es morir. Fracasar es volver a empezar. Si has fracasado en el negocio, has fracasado en los estudios, tienes que volver a intentar. Hermanos oyentes, ¿por qué fracasas? ¿Por qué vives enfermo? ¿Por qué trabajas y trabajas y el dinero que ganas se te va como sal en el agua? Hasta el momento no puedes hacer tus sueños realidad. Vives ahí desesperado, angustiado. Yo le hago la invitación cordial. Hermanos oyentes, ¿por qué fracasas? Porque muchas veces eres confiado. Confías en tu amigo, en tu compadre, en tu vecino, que dices tú eres mi hermano. Mentira, amigos no hay. El daño, la maldad, la envidia existe. Por eso es que vives fracasado. Por eso es que trabajas y trabajas y nunca puedes hacer tu sueño realidad. ¿Quieres comprar una cosa? Ya estás juntando el dinero. Cuando menos piensas, ya no tienes nada, lo has gastado. Se te va como sal en el agua. Por eso yo le hago la invitación cordial. No esperes, hermano, terminar el año. Ya estamos casi a mitad de año. Estamos en el mes de mayo.
2: 4 y 27.

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0: Muchas gracias por escucharnos el día de hoy. 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Muchas gracias.
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0: 4 y 36.
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2: Radio Cordillera te da la hora.
3: Tarde. Y el Callejón de Huellas.
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6: Así Mario Ibáñez con ese bombito.

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continuar. Es una lástima que todo acabe aquí. Tal vez sea mejor.

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0: y 10.
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